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0: Muy buenas tardes a todos, bienvenidos a su programa en la 3ZZZ en el Deportivo. Estamos en otro lunes de vuelta con el director deportivo aquí con Kini Cabeza.
1: Muy Moisés. Buenas. Moisés Maldonado y Manuel Cebrián.
0: Manuel Cebrián.
1: Muy buenas tardes, chicos, ¿cómo estamos? Y Oscar Galindo a los mandos.
0: Gracias, sí.
2: Y Oscar Galindo
1: a los mandos. A los controles, que, te acaba de dejar sin el aire. Está ahí el otro. Se lleva el dedo. ¿Y yo?
3: Es que hace mucho no te.

0: Veía, se le había olvidado, claro, claro. Ya.
1: Y mi luz, que no se enciende la luz, que no se enciende la luz.
2: Bueno, chicos, ¿qué tal? ¿Cómo estáis? ¿Qué tal todo? ¿Cómo ha ido la semana? ¿Cómo ha ido
1: bien. La verdad que bien, semana? Con muy buen clima este fin de semana. Hoy un día muy soleado en Melbourne.
2: Mañana va a estar mejor.
1: Y mañana va a estar mejor. Sí. Bueno, y mañana comienza la comienza primavera.
2: Empieza la primavera. Bien.
3: Pero eso solo por mañana. Mañana 20 grados. Y
1: el día siguiente ya.
3: Y el día siguiente ya llueve y baja y es otra vez.
2: Sí, la verdad que sí. Bueno, la verdad que está la cosa bonita. ¿Cómo ha ido el fin de semana? ¿Qué tal habéis hecho? ¿Qué habéis hecho el fin de semana?
0: Pues hemos estado revisando todas las noticias, que está todo muy movido en el cuestión del mercado de fichajes del fútbol todavía, con muchos movimientos en todas las ligas, y también con la NFL, que ha terminado la pretemporada, así que ya se viene lo más interesante en estas próximas semanas.
2: Sí, hoy tenemos la suerte que vamos a tener a Moisés hasta las 7, que le han cancelado la clase. Entonces, bueno, ahí estamos hoy, queremos mandarle un saludo. ¿Sabes que tenemos también oyentes ya en México? O sea, somos internacionales.
0: Cada semana,
2: ¿sabes? Gracias a Moisés, a los padres de Moisés,
0: Francisco y Leticia,
2: desde aquí, desde el Deportivo, desde Australia, les mandamos un fuerte abrazo, un saludo, y que sigan escuchando, aunque Moisés no siga con nosotros, pero bueno, que sigan escuchándonos, porque siempre nos oyentes. No, broma. Desde aquí los mandamos un fuerte abrazo, un saludo grande, y hoy no podemos disfrutar de más. De nuestro antiguo director, el que nos inició en toda esta aventura de la radio. Pero bueno, me ha mandado una canción que vamos a escuchar ahora mismo, a su mujer, que cómo canta Halima. Yo tengo la oportunidad de conocerla, de haberlo visitado, de estar en su casa con ellos, y la verdad que siempre ha sido un placer disfrutar de ellos. Entonces hoy lo que vamos a hacer es disfrutar, aunque la canción es en inglés, sabemos que el programa es en español, etcétera, etcétera, pero hoy tenemos la oportunidad, chicos, y abrir bien las orejas, que esto no se escucha todos los días, y más tienen la oportunidad de disfrutarlo en casa. Desde aquí le mandamos un fuerte abrazo a Más, a Halima, a las niñas, que las queremos mucho, y esperamos que pronto esté con nosotros también peleando con Moisés sobre la AFL, que son unos fanáticos del fútbol americano, y sus grandes reportes que siempre nos mandan. Así que bueno, vamos a disfrutar de esta bonita canción.

0: Bueno, chicos, ¿cómo se os ha quedado el cuerpo?
1: Canta muy bien.
2: Muy bonita,
0: musiquita tan relajante.
1: Para los oyentes, la canción se llama Ghost Behind.
0: Ghost Behind, exactamente, de Halima Pérez Torres. La pueden escuchar en Spotify, en demás redes sociales, en Instagram, creo que también la pueden encontrar. Y bueno, y si necesitan el disco, que nos llamen, que ya lo apañamos nosotros para enviárselo donde tengamos que enviárselo. Bueno, chicos, habéis visto. Hablaban hace 4 días que Tadej tenía ya la liga, la vuelta ganada, y de repente, suerte. Mira cómo pasan las cosas, ¿eh?
2: Vaya, cambia todo en un minuto. Y la verdad que leyendo los titulares dice que está estable tras su primera noche en el hospital y será operado, creo que esta semana en Barcelona, una vez que mejore tras la conmoción cerebral que tiene.
0: No, terrible, terrible.
2: Dice el ciclista que se retiró de la vuelta por una rotura de clavícula y en la vértebra cervical, fue trasladado de Gandía a Barcelona, y está, bueno, pues intentando recuperarse para poder ser intervenido.
1: Esas caídas siempre fue bastante fuerte.
0: No, en la bicicleta es terrible. Las caídas son durísimas. Y la verdad que bueno, dentro de lo que cabe ahora Enric Mas es el nuevo líder de la vuelta, pero bueno, con la desgracia de que Tadej se ha tenido que retirar.
2: Y están en Albacete descansando y mañana es la etapa Alcaraz-Elche de la Sierra. Vamos, tengo toda la provincia de Albacete loca con el ciclismo y disfrutando hoy de todo, bueno, pues de todos los equipos.
0: Hoy todo el mundo quiere ser ciclista en Albacete.
2: Sí, hoy todo quiere ser ciclista, pero la verdad que bueno, que se anima mucho la ciudad, y la verdad que la etapa va a ser muy muy muy buena. Es en la Sierra de Alcaraz, es en el suroeste de la provincia de Albacete, un entorno, vamos, espectacular, con grandes subidas, la carretera con muchas curvas también, hay que decirlo. Sí. Y recordemos que Alcaraz es un pueblecito pequeño, tiene unos 1.300 habitantes, pero con mucha historia. Y también, bueno, pues es un revulsivo para la provincia, para estas dos localidades, Alcaraz y Elche de la Sierra, que se van a ver en el escaparate de la televisión a nivel nacional y también internacional.
0: Bueno, pues vamos a ir siguiendo cómo va esa etapa, y el lunes que viene nos vas a contar, Manuel, a ver cómo ha ido por tu tierra la vuelta. Bueno, vamos a continuar con las dos ruedas, pero
2: con motor.
0: Con motor, y corre mucho más, porque ya tenemos con nosotros en directo a nuestro fotógrafo de cabecera, nuestro máximo fanático de las motos, y bueno, el que siempre nos cuenta todo lo bueno, tanto lo bueno como lo malo de lo que está pasando en el Campeonato del Mundo de MotoGP. Que la verdad que está a flor de piel. Yo estuve viendo las carreras ayer y eso está que la gente quiere volar. Buenas tardes, Rafa.
3: Buenas tardes a todos los amigos cabeza abajo. Buenos días aquí. Y en efecto, venimos con muy fresco todo lo que ha sucedido el fin de semana. Increíble, grandísimo fin de semana.
0: ¿Qué estás, en Bilbao?
3: Estoy en Bilbao, efectivamente, tanto así, ¿no? En la capital del mundo.
0: En la capital del mundo.
3: Después de Phillip Island, claro.
0: Aquí te esperamos con toda la ilusión del mundo. Bueno, ¿qué pasó ayer en Alcañiz? Ya está el líder otra vez. Bueno, está segundo, pero que ya yo creo que
3: todo el fin de semana. Yo creo que esta carrera ha marcado siempre. Ha dado siempre muchos titulares. En Aragón, cuando era en septiembre, ya estaban las parrillas conformadas, es decir, el que no había firmado en Aragón ya no firmaba, etcétera, y de aquí sacamos varias conclusiones. Quiero decir, vamos a dar números del fin de semana, pero especialmente yo creo que habría que sacar un par de conclusiones. La primera es que la música, hay que cambiar la música del Campeonato del Mundo por la charanga esta de que no estaba muerto, que estaba de parranda.
0: Esa es la que voy a tener que poner en los teléfonos.
3: Quien lo dio por muerto se equivocó. Está clarísimo que un tío, que por cierto, no, todavía no entiendo cómo no tiene el Princesa de Asturias de los deportes, porque no sé qué más tiene que hacer. Un tío que ha ganado 103 carreras, que lleva 19 años en el Mundial, con 33 años, que ha derrotado a tres generaciones, a la anterior, como es lógico, a la coetánea y a la que viene, que ha subido al podio en el 57% de las carreras disputadas, que ha hecho la pole en el 35%, que ha ganado el 34% de las carreras disputadas. Una de cada tres.
0: Increíble.
3: Bueno, ¿qué más? Quiero decir, 4 años sufriendo para ganar su noveno título. Ese noveno título es su título, del que probablemente cuando se retire se sentirá más orgulloso. Lleva... no quiero equivocarme, esto te lo digo de memoria. Ha ganado, creo que las 4 sprints que se han celebrado en Aragón.
0: Las cuatro sprints y las cuatro largas. Todo hecho, ¿no? Todo.
3: Y
0: todo,
3: en las cuatro últimas, en las tres últimas, miento, 37 puntos. Y no está al 100%, ¿eh? Yo creo que quien no cuente en sus cálculos con Marc Márquez no sabe de matemáticas. Así de,
0: o no sabe de motos.
3: Así de bueno, hay muchos que no saben de motos y que hablan y escriben de motos. Igual yo estoy entre ellos.
0: No, porque lo tú, que sé, yo he visto unas fotos por ahí con ya con la botella de Prosecco de campeón, ¿eh? Y eso no lo abre todo el mundo.
3: Estoy encantado con que mis compañeros y la gente del campeonato me quiera tanto que me den esa botellita de Winner. Yo, una de las conclusiones que saco es que un hombre como Marc, ahora ya corriendo con más inteligencia que físico, porque insisto que no está al 100%, y aún así, fijaos cómo ha gestionado el neumático delantero, que todo el mundo pensaba se va a degradar el tercero. Bien, él sabía que tenía que salir por delante para no sobrecalentar el neumático delantero, porque en esa salida del muro y en esas enlazadas que dan lugar a la recta larga. Por cierto, me gustaría ver si el casco de Bezzecchi tiene una camarita dentro, la cara que se le quedó cuando el abuelo frenó más tarde que él.
0: Qué pasada le dio. Pero es que se lo comió. Se lo comieron los dos.
3: Sí, pero detalle. Te he dicho antes que me he vuelto muy mal hablado. Me he vuelto como un fan de estos de moto ruidosa y sin el silencioso. Es decir, tuvo los cojones de frenar más tarde que Bezzecchi. Ese es el secreto. Frenó más tarde que él porque cuidó el neumático delantero. El delantero lo gestionó muy bien. Y bueno, la pasada de Pedro Acosta.
0: La Pedro Acosta fue
3: acojonante.
0: La pasada que le dio Pedro Acosta cuando le pasó Marc Márquez. La pasada que le dio automáticamente Pedro Acosta fue de locos. La he visto ya hace un ratito otra vez repetida. Sí, de sí, locos. Sí. Es de las poquitas que se ven.
3: No, y realmente Marc habla maravillas de él. Él sabe que dominará en su momento el campeonato, si todo va correctamente. Dominará el campeonato porque es un tío con un talento de la leche. Además, se divierte encima de la moto. Él está muy por encima de su moto, ¿eh? O sea, tengamos muy claro que le pasa como a Marc con Honda en su día. Ahora Pedro está por encima de su KTM y lo ha dicho claramente alguien que es muy poco dudoso, como ha sido Polichó, que dijo que para valorar lo que hace Pedro Acosta hay que subirse en esa moto y decir, hostia, es verdad, este tío sí está muy por encima de la moto. Lógicamente le llegará su momento. Es decir, compartir el garaje con Marc a Pecco le ha costado, pues ayer cuando pasaba a mi lado que se lo llevaba la moto en el sacacorchos, le oí decir, es que esto no puede ser. Está mal, frustrado. Frustrado, y sabéis que es un chaval que le quiero con locura. Desde crío he trabajado con él, cuando estaba con Aspar, etcétera. Es una bellísima persona, es un pedazo de piloto, es campeón del mundo.
0: Sí, lo sabes,
3: no es un,
0: sí.
3: no es un cualquiera. Y verlo así me duele en el alma y a todo el que le gustan las motos.
0: Sí, a mí también. Me duele verlo cada semana cayéndose. Por cierto, sí. Esta semana podemos decir que Joan Mir ha terminado la carrera.
3: ¡Qué cabritos!

0: Pobrecito, no, bastante está sufriendo también, que también está pasando lo suyo,
1: Yo, como sabes, tengo buena relación con ellos, trabajo no solamente para Kabuto, sino para el quien le alimenta las redes sociales. Y bueno, no es ningún secreto para nadie que esa moto no es una moto que para sus condiciones no le están dando absolutamente nada, evidentemente se va de la marca. El año que viene todos empiezan de cero, pero aunque no empezasen de cero, Joan Mir tiene que salirse de ahí.
0: Sí. Lo antes posible. Lo antes posible cuando termine el Mundial. O sea, ya queda terminar el Mundial e intentar acabar las carreras, no hacerse daño y ya. Porque hablando de
1: y
0: que
1: no
0: hacerse
1: ha tenido
0: daño,
1: buenas sensaciones en todo el fin de semana.
0: No.
1: O sea, si ha hecho duodécimo en carrera, pero con muy malas sensaciones durante todo el fin de semana. No ha rodado a gusto, no ha rodado bien. Pero bueno, ¿y qué decimos de Fabio? Verlo así...
0: Prácticamente arrastrarse por el circuito.
1: Es tremendo lo que puede llegar a condicionar una moto en la que no te van a dar nada nuevo, porque no te van a dar, no se juegan nada más que bueno, nada, el prestigio de Honda y de Yamaha.
0: Sí,
1: ¿qué sé yo? Yo creo que deberían de...
0: Porque hablando de Kabuto, mira, los pilotos Kabuto este fin de semana han tenido muy mala suerte porque han acabado Ríos por los suelos, Colin por los suelos, con la carrera que estaba haciendo un carrerón espectacular, estaba tercero.
1: Se me cayó
0: el alma cuando le vi caerse y estaba haciendo un carrerón que podía haber hecho segundo perfectamente porque llevaba un ritmo tremendo.
1: A falta de 5 vueltas cuando se cayó, que me enteré de la carrera porque me avisó Libra, estaba yéndome a Corralito porque las distancias desde el Selby Road son largas. Digo, esto es podio seguro, ¿no?
0: Sí, yo también lo estaba contando porque salió, iba por el sitio, iba rápido, iba bien, iba muy, muy bien. Yo lo veía en el podio, la verdad que lo veía muy confiado, muy bien, y mira la pena que la caída. Pero bueno, Rafa, cuéntanos qué ha pasado en las carreras, Moto3...
1: Pero además, comentábamos el sábado después de la sprint entre tú y yo que quizá Alex no habría estado agresivo. Fijaos bien, Mark tiene su curvita en este circuito, pero tendrían que hacer una línea de puntos de la trazada Mark Márquez. Nadie traza por donde traza él. Su hermano lo intentó, pero no puede. No puede, no es que no quisiera atacar a Mark, es imposible, es decir, un tío con brazo y medio es
0: mejor que los demás. No le vi reservón a Alex, no le vi reservón, pero yo tenía la sensación de que Mark, al saber que estaba detrás, quién estaba detrás, estaba más tranquilo de que si hubiese estado otro piloto. No sé si mirará, no mirará, yo no lo tengo... No quiero decir que Alex, si hubiese tenido la oportunidad, lo hubiese pasado, eso lo tengo claro.
1: No te quepa la menor duda.
0: O sea, si Alex tiene la oportunidad de pasarlo, lo pasa. Sea su hermano, sea quien sea. O sea, eso lo tenemos claro. No es que vaya a estar reservándose.
1: No arriesgarás una caída, un toque.
0: Exacto, un podium y que viene de donde viene, de haber estado mucho tiempo en el dique seco por la caída que tuvo en Barcelona y no quiere tampoco arriesgarse. Pero tenía esa sensación de que Mark no iba a estar tan pendiente de la parte de atrás, viniendo que venía por detrás. No es porque yo sé que si el hermano Mark se acerca, si lo tiene cerca para pasarlo, lo pasa. O sea, lo tenemos claro.
1: Mark está pendiente de todo, absolutamente de todo. Como os digo, el detalle de que todo el mundo estaba tanto al neumático. Él sabía que el neumático delantero era la clave, no sobrecalentarlo, no correr riesgos de que le variese la presión. Con lo cual tenía que salir, hacer una buena salida, como hizo en la sprint, tomando la cabeza desde el minuto cero. Le costó más en la carrera larga, pero hizo una gestión del neumático delantero espectacular. En cualquier caso, y ahora desmenuzaremos el resto, la segunda conclusión que yo saco es muy clara. Resultado de la carrera larga: Marc Márquez, Pedro Acosta, 3 Bezzecchi, 4, Alex Márquez, 5, Jorge Martín, 6, Aldeguer, 1, 2, 3, 4, 5 de casa entre los 6 primeros. Pero si luego iremos viendo poquito a poco Moto 2 y Moto 3, me pregunto cómo van a hacer que haya más banderas de otros países cuando lo más granado
0: está
1: es de
0: español.
1: Aquí. Y ahora entraremos en Moto 2 y en Moto 3.

0: puntos de Jorge Martín y Marc a 19 puntos. Betseki ya a 24 y a 5 de Marc, Didia a 48 y a 24, luego Gura, Pedro Acosta, un campeonato que está vivo y coleando y que, como decía, como cantaba ayer la grada, sí se puede. ¿Eh?
1: Sí.
0: Y vamos,
1: yo creo que sí se puede.
0: No tengo la más mínima duda.
1: Yo creo que sí se puede, ¿eh? Y Jorge dijo que cree que es el último circuito que va a sufrir.
0: Eso es lo que dijo. Probablemente sí. Probablemente sí. El resto de los circuitos son más fluidos para él. Y a pesar de que, insisto, quiero repetir que su brazo está a la mitad de camino de estar 100% operativo, pues, y aún así, mirad lo que hace. Ya he repetido aquí un millón de veces, no lo vuelvo a repetir más, que yo no soy un fan de estos locos de Marc Márquez, pero no le he visto a nadie hacer lo que hace Marc Márquez. Punto final.
1: Ni yo tampoco. Ni yo tampoco.
0: Moto 2. ¿Qué os voy a decir de la carrera hasta el final? No consiguió Alonso López meterle esos 0,8, pero entre Ethan, que fue segundo, y David Alonso hubo nada, un suspirito.
1: Sí, sí.
0: Una carrera preciosa.
1: No, y una pasada, no. Uy, tuvieron un adelantamiento en la última vuelta. Uy, tuvieron una pelea Ethan y David Alonso que fue de locos, bueno, de locos. No tenía 0, miedo 0, ninguno.
0: 8 décimas. Sí. No. Y además en el mismo punto hemos estado viendo en todas las carreras, en la doble enlazada después del muro y recta larga, hemos visto ahí de todo. Ha habido, si cuentas los adelantamientos de Moto2, te quedas sin dedos. O sea, es que es imposible.
1: Sí.
0: Y todos buenos.
1: Pero yo vi la primera parte de la carrera hasta las últimas 5 vueltas, creo, como que no se atacaban mucho. O es que no podían porque Senna intentaba adelantar. Exacto. Conservar ahí el neumático. Porque si te pones a adelantar...
0: Esa bajada es criminal, ¿eh? Para el neumático delantero. Más el sacacorchos previo. Es decir, porque en el sacacorchos sí hay adelantamientos, pero menos. Lo que hay son caídas.
1: Sí.
0: Pero donde te la juegas de verdad es en esa enlazada que te da esa recta larga, y ahí hay que poner todo lo que tienes y lo que no tienes. Pero fijaros de nuevo. Primero Alonso López, segundo Izan Guevara, tercero David Alonso, se cuela Siena en el cuarto lugar, quinto Iván Ortolá, sexto Manu González, séptimo Dani Holgado, noveno, octavo Onku, noveno Scritch, décimo Huertas, décimo Muñoz. Dos infiltrados entre los 11 primeros.
1: ¿Tú crees, Rafa, que a Manu le están empezando a venir algún fantasma del año pasado?
0: Pues estaba a punto de decir, hablaremos en la semana que viene, porque quiero analizar muy bien los tiempos por vuelta que hizo. Es que es en el mismo punto del año pasado dos carreras el Ecuador del Campeonato del Mundo, de repente
1: todos los demás
0: andan.
1: Él no anda, él no le vi con cara, cuando le vi en el box le tenía una cara un poco perdida, no quería ni sonreír ni mirar a la cámara. Sí. Yo creo que como que algo...
0: No me atrevo. No me atrevo, pero no te voy a decir, la historia se repite, pero... No lo sé, dos veces no creo que le hagan la misma faena, por dos veces no sé si alguien quiere justificar que por qué no va a MotoGP, no lo sé, y no me atrevo a lanzar rumores sin fundamento. Voy a hablar con Manu Pecino de este asunto, porque a mí también me parece raro, ¿qué quieres que te diga? Pero bueno, sí. En el mundo de las motos pueden suceder muchas cosas, y lo que no podemos hacer es difundir bulos.
1: No, absolutamente, absolutamente. Son pensamientos de uno mismo. No, son
0: exacto,
1: son
0: exacto,
1: yo exacto. Hago son análisis de lo que veo. Simplemente analizo lo que veo y como veo lo que pasó el año pasado y veo lo que está pasando este año, pues puedo y sacar una conclusión personal. Tampoco es que esté diciendo que esté pasando, pero que pase en el mismo momento y empiece como a pasarle lo mismo que le pasó el año pasado, como que dices, bueno, o sea, te da de pensar.
0: Su moral tiene que estar por las nubes, sabiendo que los demás tienen puesto, los demás que son muy buenos, ¿no? Pero fíjate, Águila, dilapidado, entre comillas, tiene 207,5 y ya tiene a Izan Guevara a 32,5 y a Siena a 58,5. Iván Ortolá.

0: a 63. Ha perdido muchos puntos en las últimas carreras. Bueno, hay que ver lo que pasa. No lancemos ideas que quiero confirmar. Voy a ver vuelta por vuelta sus tiempos, voy a ver cómo ha rodado y la semana que viene os contaré algo.
1: Sí, perfectamente. En
0: el campeonato, como vengo diciendo, González, Guevara, Agius se cuela en medio, Ortolá, Holgado, Alonso, Vietti en el séptimo lugar y Salak en el octavo, noveno López, décimo Muñoz, once Skrich, Colin décimo segundo. Es decir, repito, no sé cómo van a hacer que entren otras banderas en este mundial. La de Murcia en Moto3, como os digo, ¿no? Y en Moto3, ¿pero qué queréis que os diga de Moto3? Cené el viernes, tuve la fortuna de estar invitado, como otros periodistas y fotógrafos, en el Hospitality de Jorge Martínez Aspar por su cumpleaños. Ya que no sabéis a quién me tocó a mi lado izquierdo.
1: Bueno, pues Máximo Quiles. No puede ser otro.
0: Efectivamente. Y ahí estuvimos charlando. El tío estaba más feliz que una lombriz. Estaba, vamos, como en su sexo. Le digo, joder, a tope. Y desde el equipo, no, que se tiene que reservar. Digo, ¿quién este? ¿Reservarse?
1: ¿En qué?
0: Bueno,
1: ¿dónde?
0: Qué espectáculo. No hizo la pole porque en la última vuelta le levantaron la pole, pero en carrera, hace una carrera acojonante. Hubo un grupo precioso entre él, Almansa, Morelli, Carpe, Uriarte, que hicieron de todo durante toda la carrera, porque bueno, luego con Adrián Cruces ya hubo un gap un poco más largo. Me dio pena Álvaro Carpe, que hizo una carrera espectacularmente buena y se quedó cuarto, pero sí, hizo un carrerón. Pero sí, lo de Máximo Quiles ya no tiene nombre.
1: No, va sobrado, va pasado ya de sí, sí. Sí, la verdad que sí. Él, cuando quiso coger el mando de la carrera, lo tomó. Estuvo tranquilo, tranquilamente detrás, viendo lo que estaba pasando. Y cuando quiso tirar, tiró. Y cuando quiso sacar un gap, lo hizo. Ya, no tiene más análisis la carrera. Hizo la carrera que él quería hacer. Y cuando quiso ganar la carrera, la ganó. Ya. No
0: está muy por encima de los demás y está en un equipo que tiene controlado hasta el último milímetro, como es el equipo CFMoto de Aspar, además con el apoyo ya de una marca que entra a tope en el Campeonato del Mundo, como es CFMoto, que muy pronto veremos máquinas en categorías superiores y si no, al tiempo. Pero fantástica carrera. Valentín Perrone hizo octavo. Bueno, sí, no está mal.
1: Estuvo bien porque bajó varios. Estuvo séptimo, sí, octavo, ahí se estuvo manteniendo, sí, toda la carrera. Hizo una carrera bastante buena, pero ya con una distancia bastante.
0: Es un circuito además que no sé yo si le gusta mucho, pero bueno, ahí estuvo. Y quiero mandar un recuerdo para mi superpollo, para Cormac Buchanan, que tiene la pata derecha,
1: sí,
0: partida.
1: Sí, también
0: por la mitad.
1: se dio un buen cacharrazo, se dio un buen leñazo. La estuve también, sí, en los entrenamientos, se dio un buen leñazo. Entonces, bueno, Rafa.
0: Y aquí volvemos, y termino con Moto3, volvemos a lo que siempre hemos dicho. Si de aquí salen los talentos, Quiles, Carpe, Almansa, Uriarte, Marco Morelli, argentino. Bien. Perrone, argentino. En fin, pongamos un medio.
1: Sí.
0: Está dominada por los pilotos de casa. Concretamente, encima, además, de los dos primeros murcianos, como son Quiles y Carpe. Creo que hemos disfrutado de un fin de semana increíble.
1: Yo sí.
0: Y creo que estamos viendo a dos de los tres ganadores, si no surge nada raro, que evidentemente todo puede pasar, dos de los tres ganadores diría que es una apuesta segura.
1: Yo creo que excepto Moto3, el campeonato del mundo de Moto2 y MotoGP se va a decidir por estas tierras, ¿eh?
0: Yo creo que Moto3
1: está
0: no
1: hecho,
0: tendrá
1: no,
0: duda.
1: No tiene, no.
0: Yo creo que MotoGP saldrá de la gira asiática con un campeón, fíjate lo que os digo, me puedo equivocar, pero diría que saldrá con un campeón, y si no, prácticamente, porque no sé, bueno, tengo mis dudas de que Qatar se celebre, con lo cual quedarían dos carreras, ya lo veremos. Y nada, como las carreras son a las 2 del mediodía, esta vez no podrán hablar de biscotto, quizá de un arroz con gambas, pero no de biscotto.
1: La semana que viene más, ¿no?
0: La semana que viene, ¿no? Estamos de tranquilidad. Siguiente, Misano. Siguiente enlazada, nos vamos a Austria. Precioso circuito, maravilloso circuito. Y luego ya pues vienen las Over 6. Por cierto, no me quiero dejar fuera del tintero y perdón que abuse de vosotros, de nuestro amigo Archie MacDonald en las Bagger, que ha perdido a su hermano, que a pesar de todo va de líder provisional en el campeonato, que hizo dos terceros puestos muy meritorios y que la llegada de ese zumbao maravilloso italiano como es Andrea Giannone, que está dando picante es increíble. Y bueno, la pena es que son solo 10 pilotos, pero bueno, se empiezan a ver carreras un poco más divertidas que antes. Y nada, y tenemos a nuestro Archie sumando puntos y entrando ahí a Eric Granado. Lo está haciendo muy bien, de hecho, exceptuando el sábado con la caída porque le falló el engranaje de las marchas, había hecho podio en todas las demás carreras. O sea que, bueno, divertido, bueno. Sin más.
1: Bueno, Rafa, nos quedamos sin tiempo. Chicos, muchísimas gracias, venga, por tu reporte, eso es espectacular. Y si tenemos un ratito, la semana que viene terminamos de hablar de todo esto para vernos en la próxima carrera.
0: Contad conmigo, encantado. Un abrazo para
1: un
0: todos.
1: Un fuerte abrazo, cuidaos, Rafa, mucho. Cuídate y muchísimas gracias por todo.
0: A vosotros siempre.
1: Chao, chao.
0: Un abrazo. Chao.
1: Bueno, chicos, nos quedamos sin tiempo con Rafa. Es que esto es una maravilla. Es que, escucharlo. Claro. Yo me puedo tirar horas. Horas me puedo tirar escuchando a Rafa hablando de motos y hablando con él. Pero bueno, ya tendremos la oportunidad de estar con él en Australia y
2: además
1: no
2: que
1: hablaremos,
2: tiene toda la información de la MotoGP. Lo
1: claro,
2: que pasa
1: no hablaremos de otra cosa, que el año pasado no estuvo, el año que viene, este año estaremos con él en Australia si Dios quiere, y no pararéis de escuchar, sabréis mucho más cosas de motos. Bueno, continuamos. Moisés.
3: Sí.
1: Te tenemos aquí sentado hoy, encima que tiene el programa entero y ya nos hemos comido media hora y el pobrecito no ha hablado.
3: No, no pasa nada, así es esto.
1: Que sepan tus padres que están aquí. Señora, le tengo aquí, ¿eh? Háblale, diles, mándales un saludo a tus papás.
3: Sí, no, así pasa. Es demasiada información deportiva para retener solamente en una persona.
1: Bueno, cuéntanos, ¿qué traemos hoy contigo?
3: Bueno, esta vez tenemos muy interesantes movimientos en el fútbol, sobre todo involucrando a mexicanos en Europa, ya que se ha hecho oficial el primer beneficiado de la selección mexicana después de este mundial, el centrocampista Eric Lira, exjugador de Cruz Azul y piedra angular de México en este pasado mundial, siendo el mejor mediocampista defensivo del equipo y, en mi opinión, del torneo. Ha sido fichado por el AS Mónaco por 8 millones de euros.
1: Ya lo comentabas
3: tú
1: estas semanas anteriores, que muchísimos jugadores mexicanos de la selección iban a tardar muy poquito en salir de México.
3: Sí. Eric Lira es el primero que tuvo importancia en la selección. Además de esos 10 millones de euros, Cruz Azul se queda con el 20% de una posible venta. Es decir, si Lira tiene un muy buen torneo y en dos años es vendido por 20 millones de euros, Cruz Azul se queda con 4 millones. Eric Lira, de solo 26 años, llega al Mónaco como una nueva opción para este equipo del cual han salido jugadores como Kylian Mbappé, Ousmane Dembélé, vaya, jugadores muy importantes.
1: Y
3: Mónaco,
1: han llegado
3: después.
1: Yo recuerdo quién fue Morientes.
3: No, y también, de hecho, Rafael Márquez, mexicano.
1: Exacto.
3: También jugó
1: a
3: en
1: Morientes
3: el Mónaco.
1: Lo fichó el Mónaco, uh-huh, del Real Madrid.
3: Sí.
1: Y luego el Mónaco, con Morientes, eliminó al Real Madrid de la Champions.
3: Y después el Barcelona ficha a Rafa Márquez directamente
1: del Mónaco.
3: Mónaco.
1: El Mónaco es un equipo donde ha comprado y ha vendido. Siempre ha sido un equipo muy buen comprador.
3: Exacto.
1: Y mejor vendedor, ¿eh?
3: Se habla mucho de equipos como el Porto, como el Benfica, pero Mónaco siempre ha sido también uno de estos. Y algo que a mí me da mucho gusto, entre comillas, porque suena raro, es que Eric Lira está bajando su sueldo casi a la mitad para jugar en Europa, cosa que muchos jugadores latinoamericanos y mexicanos en general tratan de evitar ir a Europa porque se sabe que la Liga MX paga muy bien, paga mucho dinero, y en cambio aquí está sacrificando mucho sueldo para tener mayor exposición y posiblemente un mejor equipo en un futuro.
1: Pero siempre está sembrando para recoger. Yo creo que en el futuro va a tener un equipo muy, muy, muy bueno donde terminar.
3: Y aparte de él también.
1: Porque Mónaco, Europa es un escaparate al mundo.
3: No, claro, y es lo que te digo, tiene 26 años solamente, ¿no? Entonces sigue siendo bastante joven, está entrando a su prime todavía, y estoy seguro que en Francia va a tener mucho para seguir mejorando.

0: mejorando. Unos días antes de esto, también se hizo oficial que Armando González, delantero de las Chivas, fue fichado por el Olympiacos de Grecia. El delantero mexicano este no tuvo tanta participación en el Mundial, de hecho, si no me equivoco, solo jugó un par de minutos, pero los 24 goles que hizo el año pasado en la Liga Mexicana le fueron suficientes para ser fichado por 12 millones de euros por el equipo de Grecia, del cual, por cierto, ya tuvo su debut, jugó 22 minutos ante Asteras Tripoli. Y hace solo unos días tuvo 2 tiros al arco, desgraciadamente no pudo meter gol, pero ya se está viendo que ha tenido participación. Con tan solo 23 años llega también ya a un equipo como el Olympiacos, que es el equipo más grande de Grecia, que se va a enfrentar en la Champions este año a equipos como el Milan, en la Europa League, perdón. Entonces también otro jugador que va a tener bastante exposición. Y otro delantero mexicano que se mueve es Santi Jiménez, quien se mueve del Milan al Porto de Portugal por 20 millones de euros. Con tan solo 25 años ya llega a su tercer equipo de Europa. Si bien en Italia tuvo una muy pésima estadía, donde solo anotó 6 goles y 7 asistencias en 37 partidos, Santi Jiménez venía del Eredivisie en el Feyenoord, donde anotó 45 goles y 8 asistencias en 73 partidos. Entonces esperemos que el Porto sea un mejor ambiente para Santiago y pueda retomar ese nivel que nos demostró en la Eredivisie, porque también tiene solo 25 años. Entonces claro, estamos hablando...
1: está empezando.
0: Exacto, es que estamos prácticamente... hablando de jugadores de 23, 25, 26 años que puede retomar nivel en cualquier momento.
1: No, pero mira, el otro día estábamos comentando, no recuerdo con quién, estábamos comentando que ha habido muchísimos futbolistas que su máximo esplendor, su máximo rendimiento y donde mejor han sabido colocarse en el campo a partir de los 29, entre los 30 y 33 años, es cuando mejor han estado. Han sido buenos futbolistas porque han estado en equipos grandes de Europa, pero cuando llegan a la edad de 30 a 33 años es donde mejor están, cuando mejor están y cuando más rendimiento, mejor saben colocarse en el campo, leer las jugadas, cosas que no sabían o que no entendían, las entienden.
0: Es que muchas veces también tal vez pierden un poco de atleticismo, pero ganan mucha más experiencia y posicionamiento. Sobre todo
1: no les
0: los
1: hace
0: delanteros.
1: Falta correr tanto.
0: Exacto. Sobre todo los delanteros aprenden ya no a correr fuerte, sino a correr inteligentemente.
1: Saber dónde tienen que estar.
0: Exactamente.
1: O sea, que hay jugadores, hay futbolistas que corren muy poquito y meten muchos goles.
0: Sí,
1: cuando
0: correcto.
1: Son jóvenes se hartan a correr y no meten goles.
0: Y por último también seguimos a la expectativa de Gilberto Mora, como decíamos, el jugador más joven de este Mundial con solo 17 años. Lleva 6 meses siendo buscado por equipos europeos, pero por ley, al ser menor de edad, no puede ser fichado. Pero este próximo 14 de octubre ya se acerca su cumpleaños 18 y lo más probable es que vaya a ser fichado de manera oficial por esta fecha. Su agente, Rafaela Pimenta, quien por cierto también es la agente de jugadores como Marco Verratti, Matis de Ligt y un tal Erling Braut Haaland, admite que...
1: No me suena.
0: Sí, por si alguno le recuerda. Admite que equipos importantes como Chelsea, Liverpool o Paris Saint-Germain lo están buscando. Incluso también equipos como el Borussia Dortmund y algunos equipos del Eredivisie. En mi muy humilde opinión, a mí me encantaría que se fuera un equipo que le garantizaría la titularidad más pronto que tarde, como el Borussia Dortmund. Pero si te viene a tocar la puerta un equipo de Inglaterra o el Paris Saint-Germain...
1: Pero ¿sabes lo que hacen muchas veces? Lo compran y lo ceden un año.
0: Exacto.
1: Lo ceden un añito, 2 añitos, que el jugador se acostumbre a la Liga Europea, a jugar en Europa, a esa forma de jugar, a que se madure. Y cuando lo tienen un par de añitos cedidos, ¡pum!, lo recuperan y lo tienen en su esplendor.
0: Y de hecho el Chelsea es un equipo que hace mucho eso y lo ha hecho de manera muy, muy inteligente. Comprar jugadores, por ejemplo Mohamed Salah, lo compran de Basilea de Suiza, lo ceden a la Fiorentina, regresa al Chelsea y luego es vendido como por 60 millones a la Roma primero. A la Roma,
1: bueno,
0: y luego
1: a Liverpool.
0: Entonces sí, es una bastante posibilidad. Y también para mencionar ya, para terminar con el fútbol de los jugadores mexicanos, también tenemos un chico llamado Mateo Chávez que está jugando de lateral derecho en el AZ Alkmaar de la Eredivisie y acaba de meter un gol y una asistencia en la victoria contra el Go Ahead Eagles, cargando con el futuro de ya este carril derecho de la selección mexicana que tanto batalló este último mundial el entrenador en conseguir a alguien. Aquí tenemos un joven de 23 años solamente que ya está haciendo sensación en Holanda. Entonces, por si no me escucharon muy bien, mencioné jugadores de 26, 23, 22 años y Mora de 17, ¿no? Mira. Entonces, esperemos que esta nueva generación pueda dar este salto a Europa, y no solamente salto físico, sino también un salto mental, porque hemos visto muchos jugadores en Europa mexicanos que simplemente no dan el ancho por lo mental, sí, por irse de fiesta, por irse tal.
1: Exacto, tú sabes que todo el jugador de cualquier liga no europea,
0: sí,
1: cuando sale de su país y juega en Europa unos años, se ve con los jugadores, bueno, tú sabes, Oscar, con los jugadores colombianos, ha pasado con Luis Díaz, con todos estos jugadores que han jugado en el Benfica.
2: James,
1: cuando se han salido de Colombia o de las ligas sudamericanas y han ido a jugar a Europa, cuando vuelven a la selección, como que le dan otro aire a la selección.
0: Exacto,
1: como
0: sí,
1: que
0: sí,
1: cambia
0: sí.
1: mucho la selección, como cambia la forma de jugar, la forma de ver el fútbol, como si imagínate... Sí,
2: es otro estilo el europeo.
1: Exacto,
2: y los técnicos de Europa les abren un poquito más espacio para que puedan pensar.
1: Exacto,
2: y desarrollar.
1: Y eso, imagínate si lo hace uno o dos jugadores, como la Liga Colombiana, que se ha notado mucho este año en el Mundial, lo que han aportado Lucho y todos los jugadores que estaban en Europa... con cuatro jugadores mexicanos, sí, que te lleguen en dentro de cuatro años y salen ahora, cuando lleguen al próximo Mundial, el juego que le pueden dar a México.
0: Y lo que más me gusta a mí es que están llegando en una edad ni muy joven ni muy mayor, sino la edad ideal,
1: donde
0: ya tuviste experiencia,
1: maduros.
0: ya sabes lo que es un futbolista profesional, pero lo suficientemente joven también como para seguir mejorando y saber darte cuenta que no eres la gran estrella que eras en México. Porque en México eras una estrella, pero en Europa vas a ser el segundo del tercero.
1: Estás en el banquillo.
2: Entras en la banca.
1: Vas a estar en el banquillo.
2: Eso lo ha pasado
1: mucho. Exacto, ahí hay que sudar mucho, ahí tienes que correr mucho. Ah, bueno, muy bien, Moisés.
2: Es lo que esperamos que pase en el próximo Mundial, que lleguen nuevas... generaciones, en el caso de Colombia, que la mayoría eran ya
0: pues James,
2: la edad promedio era de 30 y...
1: Ya era mayorcito, sino una generación nueva, que aparte que la selección colombiana, la sub-21, la sub-19, yo la he estado viendo, y la verdad que tienen unos jugadores que prometen muchísimo. Pero lo que decía Moisés, que no se pierdan en el camino.
0: Exacto.
1: Que no se les suba la cabeza, se pierdan en el camino, como han quedado tantísimos futbolistas que han querido ser ídolos antes de serlo,
0: sí,
1: y se ha perdido, ¿no?
0: Que tengo entendido que por lo menos, por ejemplo, Mateo Chávez, Mora y Santi Jiménez, los tres son hijos de futbolistas, ¿no? Entonces,
1: bueno,
0: si
1: tienen algún buen espejo donde mirarse,
0: exacto,
1: y una buena persona quien les puede dar muy buenos consejos.
0: Y que por lo mismo se ha visto que han manejado mejor su carrera. Saben manejar mejor a los medios, no están subiendo historias en una fiesta o en, ¿sabes? Como muchos futbolistas que vimos, como Giovanni Dos Santos, Marco Fabián, etcétera, ¿no?
1: Muchísimo.
0: Y, por ejemplo, también decíamos mucho de Chile en este último Mundial que no estuvo. Bueno, Chile tuvo una generación dorada del 2014, 2015, 2016.
2: Sí.
0: Crecieron. ¿Y ahora qué pasa con Chile?
2: No había nadie.
0: Desaparecieron porque no hubo seguimiento, ¿no?
2: Entonces, no había recambio.
0: Exacto, no hubo ese recambio que esperamos que países como México, Colombia, sí lo lleguen a tener.
1: Bueno, muy bien. Seguimos un poquito con fútbol, Manuel, y saltamos luego a la NFL contigo.
0: Por supuesto.
1: Manuel,
3: ¿qué tal?
1: ¿Cómo estás? ¿Que estás
3: bien
1: ahí en el rincón?
3: En el rincón de pensar.
1: No levanta la mano ni para decir... Pregunta técnica.
2: Revisemos el VAR.
1: Revisemos el VAR.
3: Sí.
1: Bueno,
3: pues vamos con la jornada de la Liga, esta tercera jornada de Liga en España. Nos deja los siguientes resultados. Racing 3, Elche 2, primer triunfo del Racing de Santander en su regreso a Primera División, mucho más sufrido de lo esperado. El Elche de Anselmi cometió graves errores defensivos que le costaron el partido, pero supo hacer cambios en el momento justo para remediarlo parcialmente. Sangaré recortó distancias desde fuera del área en un remate con fortuna y después Ferniño puso un toque de esperanza para los 10 minutos restantes, pero no les bastó. Alavés 1, Villarreal 0. El Alavés lanzado se hace fuerte ante el Villarreal, un Deportivo Alavés lanzado que se instala en lo alto de la tabla clasificatoria con 7 puntos de 9, diluyó al Villarreal con un gol de Lucas Boyé a la media hora de la primera parte, sostenido por la fortuna de los postes. Levante 5, Betis 2. El Levante se estrenó a lo grande abusando de un Betis desastroso en la defensa. El fútbol tiene estas cosas, es muy caprichoso. Los andaluces llegaban a Valencia con 6 puntos en 2 partidos y sin encajar un gol. Y el Levante, por su parte, no había marcado en estas 2 jornadas y se pegó el gustazo de meterle 5 goles a un rival que jugará la Champions.
1: Será el nuevo líder.
3: Sí, exacto. Real Sociedad 2, Español 1. Anoeta rindió homenaje a Mikel Oyarzabal antes de que rodara el balón. El capitán campeón del mundo con España recibió la ovación del público donostiarra en la previa y correspondiente.

0: ascendió sobre el césped con una actuación de las que marcan un partido. Dos asistencias que se estuvieron el primer triunfo liguero de este curso para Pellegrino Mastarazo al frente de la Real Sociedad, que se impuso 2-1 a un Español que suma ya dos redotas consecutivas. Sevilla 1, Atlético de Madrid 3. A los de Simeone les bastó con un gran primer tiempo ante un Sevilla muy digno, al que derrotó y alcanzó los 7 puntos en la tabla. Real Madrid 4, Málaga 0. El mejor Bellingham está de vuelta e impulsa al Real Madrid ante el Málaga. Una gran versión del inglés facilita el triunfo ante el conjunto andaluz de un equipo blanco que solo se relajó en la recta final del partido. Deportivo 3, Valencia 1. Aubameyang ya da brillo al Deportivo ante un mal Valencia. El veterano delantero gabonés marca por tercera jornada consecutiva en el primer triunfo de su equipo a su primera vuelta a la Primera División. Celta 0, Athletic de Bilbao 2. El Athletic de Terzic se presenta al mundo embalaídos con su primer triunfo. El equipo bilbaíno se impone al Celta con goles de Breguer y Robert Navarro en un primer tiempo brillante y deja a los de Giraldez con solo un punto tras tres jornadas ligueras. Y hoy lunes tenemos dos partidos, Osasuna-Getafe y Barcelona-Rayo. Y antes de pasar a otra cosa, me gustaría felicitar al Club de Fútbol Independiente de Gonzalo por esa mención especial en la gala de entregas de premios de la Federación de Fútbol de Castilla-La Mancha 2025-2026, por demostrar que la ilusión, el esfuerzo y el compromiso son el mejor motor de fútbol en una localidad de tan reducida población.
1: Para ellos, enhorabuena. Damos un aplauso, chicos.
0: Y un abrazo muy grande para el Club de Fútbol Independiente de Gonzalo, un pueblo muy pequeño de la provincia de Albacete, pero que tiene una gran afición y que llenan el campo todos los fines de semana, tanto dentro como fuera de la localidad. Y la verdad que han vuelto a renacer después de que creo que era un parón de 20 años de sin equipo. Y lo han vuelto a reconstituir, y la verdad que hay mucha afición ahora mismo.
1: Como tiene que ser. Bueno, Gitar, cuéntanos qué ha pasado en la Liga Colombiana, que andamos ahí corriendo, mira.
2: Bueno, la Liga Colombiana, el América de Cali va punteando en el primer puesto, segundo Atlético Nacional, tercero Independiente Medellín, cuarto Millonarios, quinto Llaneros, sexto Tolima, Atlético Bucaramanga es séptimo, Río Negro sigue octavo y el noveno lugar está para el Deportivo Cali. Estos son los primeros ocho con el noveno, y en los resultados tenemos Jaguares y América de Cali empataron 2-2, Junior y Santa Fe también empataron a un tanto, Atlético Nacional venció 5-1 a Alianza Petrolera, Río Negro y Boyacá Chico quedaron empatados 2-2, Independiente Medellín venció 2-1 a Llaneros, Millonarios e Internacional de Bogotá quedaron 0-0, Deportivo Cali y Atlético Bucaramanga 1-1, hubieron muchos empates en esta fecha, y en el próximo partido será Deportivo Pasto y Pereira, que será mañana a las 9 de la mañana hora de Melbourne, Tolima Cúcuta Deportivo a las 11 de la mañana hora de Melbourne, y Fortaleza Once Caldas el miércoles 2 de septiembre 11 de la mañana.
1: Bueno, continuamos. También tenemos la Liga Chilena, perdón, Cobresal 2, Palestino 0, Deportivo Limache 0, Everton 3, Nublense 0, Concepción 1, Universidad de Concepción 2, Universidad de Chile 1, Colo-Colo 5. Imagínate cómo tiene que estar el jefe. Audaz Italiano 1.
3: Aupa Colo-Colo.
1: Coimbo. Yo creo que ha debutado ya Bociña, porque llevan dándole bola que debuta, que no debuta, se va a acabar la liga y no ha debutado. Coimbo 0. Huachipato 1. Unión La Calera, La Serena mañana. Se juega mañana. Y Universidad Católica O'Higgins se juega mañana también. ¿Qué más tenemos también? La Liga Argentina. También ha habido partidos en la Liga Argentina. Unión 4. Sarmiento 1, Boca, que sigue ganando, Lanús 0, Deportivo Riestra 1, Vélez Sanfield 1, Central 1, Gimnasia La Plata 2, Atlético Tucumán 0, Belgrado 0, Banfield 2, River 3, Talleres 0, Central Córdoba 0, Argentino Junior 2, Aldosivi 1, Independiente 0, Gimnasia y Esgrima 3, Independiente Rivadavia 3, Racing Club 1 y Estudiantes Newell's se juega mañana, Defensa y Justicia se juega mañana, Instituto San Lorenzo se juega mañana, Tigres Barracas Central se juega mañana. ¿Qué más ha habido por ahí?
2: Por ahí el Australia, el australiano, el USA Open, sí, comenzó ayer y para sorpresa Mario Navone, el argentino, sacó a Djokovic.
1: Pero porque se lesionó.
2: Pero pues se lo sacó al cuarto del mundo.
1: Sí, pero bueno, también tuvo ahí una lesión bastante de pierna, ya, pero date cuenta que Djokovic ya no está para...
3: Sí, pero no solo eso, también una de las hermanas Williams, no recuerdo si fue Venus o fue Serena, pero también fueron eliminadas en la primera ronda.
2: Sí.
3: Venus, si no me equivoco, fue eliminada en la primera ronda.
1: De este Open. Date cuenta que están invitadas con una tarjeta ya.
3: Bueno, Wincar,
1: pero está jugando doble con Alcaraz.
3: Pero estamos hablando de tal vez la mejor atleta, una de las mejores atletas de la historia de este
1: Sí,
3: deporte.
1: Bueno, sí, la verdad que sí, tiene razón. Sí, la verdad que ahí tiene razón.
2: Camila Osorio, la colombiana, va a jugar contra Ariana Sabalenka.
3: Cool. Ah, mira,
2: la número uno contra la número 58, si no estoy mal.
1: Ah, pues
2: no,
1: el año pasado, sí, el año pasado en el Open de Australia, porque al lado de mi trabajo está el hotel donde se alojan los tenistas. Tuve la oportunidad de ver allí a Sabalenka un par de veces por allí dando vueltas.
2: Hola, ¿cómo estás?
1: Hola, ¿cómo estás? Qué grande es. Qué grande es esa tenista. Es inmensa.
3: Sin ánimos de que tenga otro sentido, las piernas que tiene esa mujer son unas piernas de un atleta tremendamente impresionante. Y lo demuestra en el campo. Yo tuve la oportunidad de verla. Vi tanto a Sabalenka como a Carlitos Alcaraz el mismo día, este último Australian Open, y es una sensación lo que es verlos jugar en vivo.
1: Yo vi también a Sabalenka hace 2 años y vi también a Sinner, tuvimos la oportunidad de ver a Sinner, que eso fue una maravilla. Y bueno, ya está otra vez el Fury y ya están en las finales, en los cuartos de final, las cualificatorias. Mira, este fin de semana he tenido la suerte de ver los dos partidos. Desafortunadamente el Collingwood, para los amigos que tenemos del Collingwood, perdió 96-93. Pero el partido espectacular que hubo fue Mervyn Carton. Fue una locura, de verdad, fue una locura de partido. Lo malo que tiene Carlton ahora, que va a jugar con el Gilón, y entonces posiblemente ya no haya más que hacer. Pero bueno, los próximos partidos ya empiezan esta semana las semifinales, por decir de una manera, que quedan de tal manera. Freeman Lee Hawthorn, el jueves 3 de septiembre a las 8:10, partidazo, que nadie se lo pierde. El viernes a las 7:40, Gilón Carlton, partidazo, que recordemos que el último partido Gilón Carlton no ganaron. Entonces, Sydney Swan Brisbane, con el escándalo que tiene el Sydney, que no ha vuelto a oír nada, que bueno, están ahí
4: tapando, yo creo.
1: Están perdona que decía.
0: Dice, Manuel, que he estado hablando este fin de semana con bastantes aficionados del footy aquí en Australia y dicen que, bueno, que por la presión social y por otros motivos económicos, que seguramente, bueno, pues están ahí como un poco tapando, echando tierra sobre el asunto.
3: Lógico.
0: Para que no se destape más ni vaya a más.
1: Pero es que eso no se puede tapar. Pero bueno, eso no se puede tapar.
0: Ya veremos a nivel judicial cómo queda, ¿no?
1: Bueno, y el último partido, que es el sábado, juega el sábado 5 a las 3:15 Sydney-Brisbane. Y Adelaide juega el sábado 5 de septiembre a las 7:35. Bueno, nos quedan 3 minutos. Moisés, ¿dónde te vas en un par de semanas?
3: Sí, nada más para comentarlo, porque el 10 de septiembre comienza oficialmente la NFL, así que más bien la próxima semana ya estaremos comentando como una previa para todos los partidos que se vienen en esta primera jornada, pero me gustaría también comentar que se abrió una tienda oficial con respecto a que tendremos un partido aquí en Melbourne el viernes 11 de septiembre.
1: Que nos harás tú de reportero.
3: Que yo estaré ahí presente, tanto dentro como fuera de la cancha.
1: Viernes
3: 11 de septiembre.
1: Algún audio nos tienes que mandar desde el estadio, grabándote algún audio de lo que estás viendo. Y bueno,
3: con respecto a ese partido que va a ser en el MCG, se abrió una tienda oficial de la NFL desde el pasado 28 de agosto hasta el próximo 13 de septiembre. Así que si tenemos aficionados de la NFL o si alguien se quiere acercar a la tienda, ahí van a poder encontrar cualquier cantidad de de mercancía de los equipos que van a jugar aquí, con conmemoración que diga Melbourne o Australia o este tipo de cosas que también podemos encontrar en otros eventos como el Australia Open. Así que yo invito a la gente a acercarse al MCG y acercarse a la tienda a ver si pueden encontrar algo que tal vez nunca volvamos a tener presente.
1: Claro, ¿no?

0: Bueno, y antes de que se me olvide, que no se me va a olvidar, que quedan dos minutos, desde aquí también le mando un fuerte abrazo y un saludo a nuestro fiel oyente y amigo, y también compañero de cuando ha podido estar con nosotros, Sebastián Palacios. Sebastián, que luego me manda un mensaje cuando acaba cuando ha acabado el programa y dice, ¿y hoy no me has saludado? Pues hoy sí te saludamos. Desde aquí le mandamos un fuerte abrazo, si os quitas, a Diego, Sebastián. A ver si un día vuelve aquí a nuestros controles, que estuvo con nosotros haciendo radio también con nosotros, pero bueno, ahora por las situaciones del trabajo, ocupaciones, pues no ha podido...
1: Que está súper contento por el América.
0: Que está súper contento, además un hincha del América, pero bueno, será el único, porque nosotros nos... ¿Tú también eres del América?
1: No.
0: ¿Tú de Santa Fe?
1: No, yo soy de Millonarios.
0: De Millonarios. El otro día me puse yo la camiseta de Millonarios.
1: Bien.
0: Tengo las dos. Bueno, muchachos.
2: Bueno,
0: Manuel,
2: nos vemos el lunes.
0: Muchísimas gracias, Moisés.
3: Nos vemos la próxima semana.
0: Espectacular reporte que nos ha traído. La próxima semana nos vemos. ¿La próxima semana tienes curso?
3: Probablemente, pero aquí estaré por lo menos media hora.
0: Sí, bueno, por lo menos. Ojitar, ¿qué tienes para la semana?
1: La semana que viene va a estar muy interesante, ya nos veremos. Vamos a traer invitados.
0: Hoy sí, posiblemente traeremos invitados. Sí, la verdad que sí. Vamos a ir a ver cómo va el negocio de los invitados, que posiblemente tendremos aquí con nosotros algunos invitados aquí en el Estudio 5 para disfrutar de muchísimo más deporte. Chicos, fuerte abrazo, nos vemos.
4: Chao, chao.
0: Chao, chao. Bye, bye. Adiós.
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